0: lo que da en algún lugar del mundo, Stephanie. ¿En dónde crees que está Max ahorita?
1: De Tin Marín de Dopingüe, el niño acertijo. ¿A dónde fue?
2: ¿Dónde estás, niño acertijo? ¿Dónde estás?
3: Compadrito Chucho, transmitiendo en vivo desde la hermana República de Puerca Vallarta, Jalisco. En la acá del Pacífico, de la Perla. No, ¿qué te digo, compadre? Pero antes de eso, estoy disfrutando de la playa y quiero que me pongas la canción que dice: quítame ese hombre del corazón, quítame a Miquel, por favor.
0: Ese Miquel Arriola anda despatolado, hombre, ese viejo.
3: Estoy encabritado, estoy hasta la madre, compadre. No lo aguanto, ni me pongas la foto de ese niño en mi cara, porque ahorita me parto todo lo que se me ponga enfrente, compadre. Hijo. Catalogado. Ahora sí, señores, el peor presidente de la historia de la Liga MX. Ahí te va su currículum. Quitó la Copa MX, eliminó el ascenso y el descenso. Aceptó que la League's Cup se juegue toda completa en Estados Unidos. Nos dejó sin Copa Libertadores, creó el play-in y ahora está a favor de Gianni Infantino.
0: ¿De que privaticen el Mundial? No.
3: Correcto, señores, correcto.
0: Ay, ay, ay, señor.
3: Ahí te va como está el show. Ya perdió el 26% total de los votos, la de Gianni y su FIFA, de los que tienen que votar que a favor o en contra de la privatización. Ojo, la UEFA, pues ya, está afuera, ¿no? CONCACAF. CONCACAF dijo: nosotros no le entramos, pero Federación Mexicana, liderada por Miquel, dijo: no, yo sí, señores.
0: Válgame la canción. Ellos sí están ahí, pero pues no más, porque pues, ¿quién les va a apoyar? Ya todos se echaron para atrás. Creo que nomás la asiática y la africana fueron los únicos que jalaron, pero el gigante que es UEFA le dijo que no, y CONCACAF también, para que sepan.
3: Es correcto, pero bueno, ojo, si se pone en contra, puede que le quiten el Mundial del 2038. Entonces también, pues tiene que andar ahí lamiendo botas, que no.
0: Hay que caer de convenenciero, pues, de convenenciero, como debe ser.
3: Correcto, bueno. Correcto. Y bueno, seguimos hablando de este enano del demonio. Y te acuerdas que las jornadas pasadas en la Liga de Expansión, que viene siendo segunda división del fútbol mexicano, se habían hecho huelga.
0: Ey, ¿qué?
3: Entonces los primeros minutos no, pues rodaban el balón entre ellos,
0: se hacían güeyes,
3: pues nada más la pasaban, patos, ¿va?
0: Sí.
3: Entonces ahora Miquel se enfureció y los castigó a todos los clubes, que son 6 clubes, le está poniendo un por todo, padre. $200,000, que son alrededor que como $10,000.
0: Válgame la canción.
3: Equipos de expansión. Cimarrones de Sonora se dio para abajo, se dio bajón. Dijo: nosotros ya no vamos a estar en la liga porque no tenemos lana, no tiene caso jugar sin ascenso ni descenso.
0: Sí, pues para qué, es que no, es que qué negocio les pueda. Y también como aficionado, ¿a qué vas? ¿A un partido de la Liga de Ascenso? ¿A qué vas?
3: Mega mejor triste,
0: o sea,
3: mega
0: es triste. Lo mismo que ir a la Talacha o a los partidos del domingo ahí del torneo de los barrios, que ir y se ponen mejor, todavía se ponen más buenos esos partidos porque ahí está madrazos, que lo de la Liga MX o de la Liga de Ascenso.
3: Y ya está,
0: es una burla
3: ya
0: eso.
3: Ya hasta ganan más, ya sí. Hasta ganan más los de la Talacha. Bueno. Estaba viendo, encontraron ahí unos jugadores de Cancún y de Atlanta que estaban en la Talacha. Oye, ¿cómo es posible? Sí, pero pues no nos pagan allá.
0: Más para que sepan, o sea, también, y ahora castigándolo, es una burla, es una liga bananera sin duda alguna. ¿Qué más tenemos? Ya está, coraje medio.
3: Una tristeza para todos nuestros cuates que nos escuchan de Sonora. Cimarrones de Sonora quedaron fuera de la liga.
0: Cosas que lástima, no sabías, señores, de tu locutor favorito.
1: A ver, número uno.
0: Fui la voz de los Cimarrones de Sonora 2 temporadas.
1: ¿Y cómo?
0: Del estadio.
1: Pregunta.
0: Era la voz.
1: ¿Y cómo le hacías? Como
0: Cimarrón. En el estadio Héroes del Nacosari en Hermosillo, Sonora. Cosas que no sabías de tu locutor.
3: Bonito el aplauso, bonito el aplauso para mi borrego favorito. Amigos, jornada 3 del fútbol mexicano, Liga Bananera. ¿Qué tenemos, DJ? Rápidamente, las Chivas Rayadas del Guadalajara visitan a Puebla el día de hoy. Buen partido. Creo que las Chivas tienen que sacar todo porque les ha ido. Ay, no, fatality. Tigres visita a Querétaro. Nuestro partidazo entre Atlas y Monterrey el día de mañana. Cruz Azul recibe al Atlante el día de mañana también, y las pobres Águilas del América el domingo reciben a Santos.
0: ¿Qué hubo? Ahí está, la jornada del fútbol mexicano, que ni ganas dan de ver, la neta. Pero bueno.
3: Ya, vaya.
0: Algo más, este viernes, viejón.
3: Nada, nariz boleada, compadre, que su única adicción es el deporte, ya te la sabes.
0: Sí, pues tú allá a gusto, la única adicción tuya no es el deporte, la adicción tuya es...
3: Con ron a tu salud,
0: papá. Hoy no más. Hoy, hoy. Don señor Mikel Arreola, Volquart. Saludos hasta Puerto Vallarta.

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0: que me gusta a mí, esa que grabaron con los gemelos. Ay. Pa' comprar un macizo, plebada.
1: Nos acoplamos macizo, yo y mis compadres.
0: Pero espérame, traigo otra bien perrona también. El que está así de negra. Como digo, el pirata de Culiacán, plebada.
2: Así nomás quedó.
0: Así nomás quedó. En la casa con su compa el patrón, lo desvelado. Ánimo, plebada. Llegaron los desvelados para el mundo mundial. ¿Cómo están, ple? ¿Cómo están?
3: Mi
0: ¿cómo,
3: compa,
0: cómo
3: me, están? Me va a hacer llorar con esa introducción que se aventó.
0: Ah, perrón.
3: Se la rifó, machín, patrón.
0: Pues es que son las que traigo en el playlist, plebes. Ah, en el playlist, en mi playlist del patrón, ahí están los desvelados siempre presentes al tirante.
3: Muchas gracias, mi compa patrón. Gracias.
0: Y ahorita
3: la piel se me enchinó, viejo, con la intro esa.
0: No, y ahorita que lo están escuchando en varias estaciones en todo Estados Unidos, vamos a platicar de lo que está haciendo Desvelados y también de lo que se viene próximamente. Primero quiero empezar con esto. Arriba Guasave, Sinaloa, plebada.
3: Arriba,
0: y arriba Los Ángeles.
3: Arriba el palmanero Guasave,
0: Sinaloa. Ay, no más. Ya no más falta que avienten para acá también el Tigrillo Palma para que se venga con todo.
3: Sí.
0: ¿Eh?
3: Sí, de hecho es compadre de mi abuelo, en paz descanse.
0: Para la gente que no sabía, por ahí trae, hay compadrazgo ahí entre la musicada.
3: Sí, claro que sí.
0: Compa Cristian, ¿cómo estás? Saludos al público. Es que este show no es show, es de madre aquí de platicada y todo el rollo. Como
3: ya
0: siempre.
3: Dijo, ya dijo, sí, como siempre.
0: Preséntese, compa patrón. Preséntese.
3: Ah, me llamo Cristian, toco el acordeón en grupo Los Desvelados.
4: Yo volé. Me llamo Frankie y toco el bajo en el grupo.
0: Ay, el peligroso. No, el otro.
4: César Romero, baterista.
0: Eres el chango, ¿va? El mentado chango del video que ha sido famoso.
3: Sí.
0: De la rola ahí de.
4: Me tuve que pelar.
0: Le tuve que pelar. Quiero preguntarte eso, güey. ¿Cómo es tú? La gente que no ha visto el video del compa Servando ZL donde grabaron ustedes.
3: Claro que sí.
0: Mi compa sale de chango. ¿Cómo estuvo el rollo ahí de esa?
4: Todo fue ya de aquí de Frankie.
0: Ah, Frankie, ¿cómo tramaste? ¿Tenías un fetiche con el chango cerote o qué? ¿El de Culiacán o qué?
4: No, tenemos la idea de poner en la mascota que es el equipo de béisbol de
0: Culiacán, los Tomateros.
4: Para que tocara la pila y salió perrísimo la neta.
0: Ey, ¿cómo le hiciste con el traje ese para tocar, güey?
4: Caluroso, dice.
3: Mandamos a hacer el traje y de hecho tiene una casaca de los Tomateros.
0: Sí, pues.
3: Sí, porque perrísimo. En ese entonces todo el hecho de hacer la rola viral, pues entonces nosotros no somos de Culiacán, viajamos a Culiacán, somos turistas y pues quisimos como sentirnos en casa, ¿verdad? Hacerlo sentir en casa, usamos el chango, usamos la casaca, usamos todo.
0: Para la gente que nos escucha en otros lugares, es algo muy emblemático, sabemos que el béisbol para la gente de Sinaloa, que somos de Sinaloa, sí, nos gusta mucho. Pero en Culiacán los Tomateros son emblemáticos y el chango es una mascota muy conocida.
4: Sí.
0: Y con ese video le pegaron más de 1.5 millones de views ese video.
3: Sí, ese video, sí.
0: Que fue con lo que empezó todo, ¿no?
3: De hecho, esa fue la rola que empezó todo. Esa canción fue la buena. Y de ahí, pues, obviamente, gracias a Dios, hemos superado esa canción, ¿verdad? Pero siempre agradecidos con la primerita que con la que pegamos el home run.
0: Y es lo más perro de todo, plebes, que la neta, cuando donde empieza todo, siempre es difícil superar una canción sobre otra, pero ustedes han ido trabajando arduamente con ese asunto,
3: sí,
0: ¿no?
3: Sí, claro que sí, compa. De hecho, esa canción que dices tú, la de Ahí les voy, me tuve que pegar para Culiacán, es nuestra canción ya número 11. O sea, si te metes a Spotify o Apple Music, te puedes revisar, you know, cuál es la que está funcionando más. Y esa yo creo que ya es la número 11. Antes era la número 1 y ya pudimos superarla 10 veces, eso es algo muy bonito.
0: Y Desvelados también ha hecho varias colaboraciones con ahorita que está todo lo que da. Para mí, lo voy a decir la neta, esta es mi favorita con los gemelos.
3: Gracias.
0: Qué óvole, pero tiene más colaboraciones, incluso tienen una con los Farmers por ahí, ¿no?
3: Sí, tenemos muchas colaboraciones, sí, tenemos dos con ellos, pero la neta, ahorita los gemelos de Sinaloa es una agrupación que está viral por todas partes. Mi compa Juan, que encabeza la agrupación, felicidades para él y qué bonito que llevamos muchísimos años de conocernos y cada vez que él toma un paso, todo el tiempo mira para atrás y nos da la mano.
0: Sí, y si no les echa a su mamá, si no quieren grabar.
3: Sí, saludos para Vero. En cuanto pegó el streaming con Teo y él, luego me habló, loco, tengo un rollo bien fuerte, quiero que vengan y le toquen a Teo en su cumpleaños. No, hombre, compa, fuimos a tocarle a Teo en su cumpleaños y reventó otra vez el macizo con eso, sí, y es lo bonito de él. Mucha gente puede decir muchas cosas de él porque lo que mira uno en la tele o lo que mira uno en las redes sociales no es nada que ver con lo que
0: sí,
3: es una persona.
0: Exactamente, pues es un personaje.
3: Es un personaje, pero Juan de los Gemelos de Sinaloa, cada vez que ese amigo ha tomado un paso, todo el tiempo ha mirado atrás y nos estrecha la mano. Muy agradecido con mi compa.
0: Algo bien. Ahorita vamos a hacer un corte y ahorita regresamos para seguir platicando con mis compas Los Desvelados. Aquí en Buenas Tardes con el Patrón en show número 2 de la radio. No le cambio, otra

0: escuchando. Buenas tardes con el patrón. Hoy viernes en la casa están los desvelados. ¡Ay! Desde Los Ángeles, California.
1: Exactamente, plebada. Y pues bueno, pregunta para los desvelados. ¿Qué se viene, muchachos? Ustedes lo están escuchando en Oregon, en Washington, lo están escuchando allá en Nevada, en Arizona, lo están escuchando en Tennessee, lo están escuchando en Utah, en todo el sur de California. Saludos a la gente de Tijuana, San Diego, pendientes, porque se vienen a todo lo que da los desvelados. Supe que estuvieron en Oregon, en Washington hace poquito, pero cuéntame, ¿qué se viene próximamente? Nuevo material, nuevas fechas con los desvelados, compa.
2: Acabamos de soltar una rola nuevecita con grupo Los Farmers. La rola se llama Rolex en Mano. Debido a que el año pasado soltamos una canción con ellos que se llama Cerveza al Aire, que fue un hitazo esa rola. Esa rola tiene colectivos como 10 millones de streams en todo. Nos pegó machín esa rola de Cerveza al Aire con Los Farmers. Y ya soltamos una rola nueva que va a ser un éxito también. Se llama Rolex en Mano. Es un corrido.
1: Rolex en Mano.
2: Está muy bonito ese tema. También
1: y con caro, los corrido caro, digo, porque el rol está caros, caro, ¿ah, compa?
2: De los caros. No, le voy a mandar un saludo a todos los players por allá de Los Farmers, mi compa Caco, Jesús, Fernando, Kenny, mi compa Russo, su hermano Brian, todos ellos. Es una de esas agrupaciones, porque mira, hoy en día te voy a ser honesto, una agrupación que está pegando no va a ser un dueto con alguien que esté menor que ellos, pues en el aspecto de cómo va funcionando el grupo, y hay pocos grupos que miran atrás y echan la mano, y Los Farmers es uno de ellos.
1: De por vida
2: voy a estar agradecido con ellos.
1: A todos los players, a todo mundo. Ya lo hemos tenido aquí en cabina, nos ponemos bien, aparte de guaynos y borrachos, pero es otra historia, compa. Frankie,
3: dígame.
1: A ver, usted que anda ahí también, ahí para arriba y para abajo, veo que también el grupo a todo le hacen, porque también, o sea, no son grupos que, me refiero, que son grupos que a pesar que ustedes están teniendo mucho éxito, a todo le mueven. Lo he visto en videos ahí acomodando el sonido y le bajan y suben. No solamente es bajista de tocar, es bajista que baja también los instrumentos. A todo lo que da. ¿Sí o no, compa?
3: En lo que se pueda ayudar hay que echarle la mano a los plebes.
1: Todo, como se debe.
2: Lo que se pueda, la verdad.
3: Para eso estamos hoy.
1: ¿Y usted, compa, qué? ¿Usted forja o qué?
4: Igualmente también.
1: Es todo, viejo. Así nomás quedó. Les, un mensaje que le quieren dejar a toda esa gente que lo está escuchando ahorita a través de la radio, a través también del podcast, que ahorita son tiempos complicados para nuestra sociedad, para nuestra raza. Un mensaje positivo que le quieran dejar a esa gente que ahorita va de regreso a casa, que se la ha partido y que por supuesto les gusta escuchar la música.
2: Déjenme decirles algo, plebes. Primeramente, agradecidos que están escuchando la música de Desvelados, y todo lo malo que está pasando ahorita no es para siempre. Justicia se va a hacer, los tiempos buenos regresarán. Y les digo por qué. Yo me doy cuenta. Porque antes teníamos como 300,000 oyentes mensuales, y de hace unos meses para acá ya tenemos casi los 600,000. Entonces dobleteamos en oyentes mensuales, y una de las razones por qué yo pienso es porque nuestra gente no ha tenido la oportunidad de ir a vernos en vivo. Tiempos muy difíciles, eventos ahorita no son como antes, ahorita está bien difícil llenar un lugar. Seas el grupo más elite hasta el más abajo, es muy difícil sacar a nuestra raza de la casa, y los entiendo por miedo, por pánico, por todo lo que está pasando. Así que quiero darles las gracias, porque aún así a lo mejor no pueden ir a vernos en vivo por el momento, pero nos están oyendo a base de plataformas como usted.
1: Exactamente. Así que, plebada, sigue las redes sociales de mis compas Los Desvelados, porque ahí van a ver dónde se van a presentar próximamente para la gente que nos escucha en las diferentes frecuencias. Jálense las redes sociales y ahí ustedes están subiendo constantemente donde están presentando.
2: Somos bien activos.
1: No, machín.
2: Machín, compa, todos los días. Ya estoy subiendo algo ahorita.
1: No, está bien, ahí me comparte. Ya, caliente.
2: Síganos en las redes sociales, es muy fácil. Los Desvelados. Así no van a encontrar en Instagram, en TikTok, en Apple Music, en Spotify, en las plataformas de mi compa el patrón también. No,
1: jálense
2: ahí Los Desvelados, bien.
1: En caliente.
5: Ahí estamos en el
1: tiempo de calor. No, no, oiga. Ya regresamos, tú, buenas tardes.
2: No tendrá esa la que dice, no, hombre, ese amigo que hace la cerveza no se le pajó.
1: Ah, también hay
2: la, es que ni tengo una azúcar, ni una sal, ni
6: nada. Se llegó la bomba de calor, ni modo. Tenemos que aguantar el calor y el frío y las cuatro estaciones del año.
5: Gente piojosa, antes no tenía barrio.
1: Ya regresamos, buenas tardes con el patrón. ¡Alto foro!
2: Gracias, mi viejo.
1: ¡Ánimo!

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0: señores y señores, es viernes de tasajer el matorro, de remangar la tusa, de llegar oliendo a leña de otro hogar. Aquí, buenas tardes con el patrón. ¡Ay! ¡Ay! ¡Ay! ¡Ay! ¡Ay! ¡Ay!
1: ¿Tú crees que los viernes sea así como para andar de infieles o qué?
0: No. Y ya lo platicamos durante la semana y yo digo que no.
1: Ayer me llegó un mensaje de la gente que estaba ahí de los infieles y todo ese rollo. Y me llamó la atención, dijo, sí. Patrón, te pasas de lanza con eso del confeti, la que dije yo. No sé, para la gente que no escuchó, hablamos de cosas de infieles, ¿ok? Y yo les dije el día de ayer que aunque usted lo agarre con confeti en los calzones, usted diga que no fue a la fiesta, que no fue a la piñata.
0: Perdimos el WhatsApp de un compa que dijo, niégalo, no, y di que no. Ay, cómo son de tercos. Pero no, yo no creo que el viernes sea para que llegues oliendo a leña de otro hogar. Yo creo que el viernes es para que salgas, te diviertas o por lo menos vayas a la sala a disfrutar de una buena película.
2: Pero me dijo vaquero.
1: No, y además ahorita que está la película esa de la Odisea, ahorita todo lo que da, dura como 40 horas la película, usted se va a desconectar. Pero mire, se la recomiendo, está buena.
0: ¿Quieres verla?
1: Está buena la película, la neta. Ya la vi, sí. Está muy perrona, neta. Recomendable 100% la Odisea. Digo, a los que les gusta el cine este de aventura, todo este asunto, pues.
0: Ay, sí, porque la vez pasada que seguí tu recomendación, Valica.
1: Güey, se quedó dormida ahí en la sala del cine, no. Recuerden seguir nuestras redes sociales, @ el patrón al aire.
0: @este.castellanos.
1: O también seguirnos también en nuestro podcast que puede escuchar usted. Hoy siempre hay un podcast disponible para todos ustedes.
0: Así es.
1: Ahora no de lunes a viernes, de lunes a sábado.
0: Ok.
1: Va a haber un podcast a partir de ya.
0: Válgame.
1: El podcast número 2 que se llama
0: Buenas tardes con el patrón. Ay, ¿cómo chambeas, patrón?
1: Para que veas que uno sí trabaja, no como otras. Pero bueno.
0: Oye.
1: Otras personas.
0: Perdón. Otras personas. No, sí, yo no decía que yo, pero pues. ¿Y el domingo qué onda?
1: No, también déjeme descansar un perro día también, hombre. Está bien. Ya regresamos. Buenas tardes con el patrón. ¿Tú dices Little César o Little César?
0: Yo digo Pequeño César.
1: Pequeño César en español, ¿va? Sí. Pues, ¿sí? Ahorita regresamos con la iguanota, marihuanota. Ahorita vas a ver por qué le ando preguntando esto a la Stephanie Castellanos. Aquí en Buenas Tardes con el Patrón, el show número 2 de la radio.
3: Pues es muy guapo, es muy talentoso, es muy buen muchacho.
1: Gracias, mamacita. Ya regresamos, no le cambies, porque si le cambia,
0: ¡le pica el animal!
1: ¡Viernes!
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0: tardes con el patrón de show número 2 de la radio. Y es momento de la iguanota, marihuanota. Con la información que...
1: no sirve para nada.
2: Ay, amiguitos, yo soy la iguanota marihuanota. Recuerda que soy una iguanota que vive en tu imaginación, amiguitos. Ay.
3: Es todo, viejona.
4: Te escucho más contenta de lo normal, iguanota.
2: Ay, porque el día de hoy voy a comerme una Little Caesar.
3: ¿Una qué?
5: ¿Qué?
2: Una Little Caesar. Hay que solamente dejar el disclaimer que...
4: este no es un comercial pagado.
2: ¡Por Little Caesar Pizza!
4: Bueno, nadie nos está patrocinando. No.
3: Pero llama la atención,
4: okay,
3: que en México, plebada, esto de Little Caesar, ¿cómo se, en inglés es, no? Little Caesar.
4: ¿No?
3: Sí, ok. Se ha vuelto muy viral y muy, ha habido muchos memes sobre la gente que dice Little Caesar o dice Little Caesar. De la pizza, que no sabe, o sea, que no sabe pronunciar Little Caesar. De hecho, yo ni sé.
4: Perdón, sí, eso es lo que iba. Nosotros tenemos nuestro acento. Little Caesar está en inglés, obviamente, y pensado en un inicio para el mercado en inglés.
3: Anglosajón.
4: Anglosajón. Uh-huh. Y pues, obviamente, que cuando se va a otros países que son hispanohablantes, pues no van a decir Little Caesar, ¿verdad? Así como ellos quieren, pues, que suene.
2: Del meme, amiguitos. Al registro legal, esa expresión de Little Caesar.
5: ¿Qué?
2: Empezaron a circular muchos memes sobre esto en las redes sociales.

0: el tiempo. La compañía registró dentro del sistema del IMPI, que es el organismo que se encarga de proteger las marcas en México, estas frases de Little Caesar y Little Caesar. De acuerdo con información, registraron la marca permanente para proteger los nombres, frases o elementos comerciales para evitar que terceros utilicen ese nombre.
1: Ok, entiendo, porque el ingenio mexicano puede llegar a hacer que alguien que quiera poner una pizzería, pues ponga
2: Lirecisa
1: o algo por el estilo.
2: Ándale, por ahí va el asunto. En su tiempo, ¿te acuerdas que mucha gente decía Pepsi?
1: Ah, no, sí.
2: ¿Y no te acuerdas que sacaron una...
1: un comercial. Sí,
2: y de hecho hay unas latas de Pepsi.
1: ¿Qué te dicen? Puedes Pepsi. Decirlo Pepsi o Pepsi, como tú prefieras.
2: Como tú prefieras. Es del meme a lo real y es lo mismo que está pasando con Little Caesar.
1: Oye, a mí me parece muy bien que las marcas se estén dando cuenta de lo que está pasando con la gente que las está consumiendo, ¿no?
2: Sí.
1: Que dice que le están prestando atención a su público que no sabe decir el nombre de sus marcas y que es totalmente válido. Pero pues desde el meme al registro, ahora sí se volaron la barra, ¿eh?
2: Sí, y me metí a los comentarios. De hecho, me metí a la página del IMPI. Y ahí está registrada, como marca registrada. No, y está el número de folio y todo el asunto.
1: ¿Viste que dice? Little Caesar. Sí, que lo registraron con C, con S. Y nada más le dijeron, oye, te faltó el de la Z también, ¿eh? Ojo ahí.
0: Así que, amiguito, si alguien se burla de ti porque le dices Little Caesar, ¡ey! Dile que es un imbécil, porque es legal.
1: Sí. Ya la es legal.
2: Neta, el marketing mexicano siempre dando un paso hacia adelante.
1: La neta.
2: No más para que sepan. El pueblo creó el nombre y la marca ya la tiene oficialmente registrada, Little Caesar.
1: Pues que aprovechen, digo yo, ¿no?
0: El caso rápidamente se convirtió en un ejemplo de humor, de slang, y la cultura digital puede terminar influyendo incluso en estrategias legales y comerciales en marcas registradas.
1: De hecho, sí. ¿Y te acuerdas de un caso que hablábamos hace unos meses de esta chica que hizo un TikTok diciendo, oh, quiero cantarle una canción a, me parece que fue Coca-Cola, no recuerdo, o Dr. Pepper, no me acuerdo de qué era la canción exactamente, y utilizaron la voz de la chica, hicieron su comercial. Realmente yo creo que las marcas están haciendo su chamba al voltearse y ver lo que la gente les está pidiendo, y qué bueno que en México pues ya se pusieron las pilas. Ahora sí, así ya podemos decir cómo se nos plazca la gana.
2: Little Caesar, quiero una Little Caesar. Little Caesar para todos. Sí. Aquí buenas tardes con el patrón.
3: Ay, no,
1: oye, compras una, ya se me antojó.
0: Sí, vamos por una pizza Little Caesar. Ay, amiguitos, Little Caesar, man. Little Caesar es la pizza preferida.
4: Este comercial y este segmento no es pagado por Little Caesar.
1: No es.

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1: Con nuestro amigo Horacio Antiveros, datos, investigaciones sobre continentes perdidos, sobre ovnis, alienígenas, cosas raras, extrañas, desapariciones, apariciones. Todo esto lo tratamos en este segmento en Buenas Tardes con el Patrón, cosas paranormales en Código Misterio, Stephanie Castellanos.
2: Así es, y como siempre te digo, cositas misteriosas y también cositas macabras.
1: Y hoy usted, amigo radioescucha, usted que nos está sintonizando en alguna frecuencia de radio, usted que está en el podcast, hoy un tema que le va a volar la cabeza.
2: A ver.
1: A usted y a usted. La famosa combustión espontánea, pero no vamos a hablar de objetos, ni de ropa, ni de cosas.
2: ¿Entonces?
1: Combustión espontánea en personas. Personas que se empiezan a incendiar, se queman así.
2: No es cierto.
1: Sin nada que, o sea, que si exista alrededor algún tipo de fuego. Combustión espontánea en cuerpos. Horacio, bienvenido nuevamente aquí. Buenas tardes con el patrón, amigo.
3: Muchísimas gracias, amigos. Saludos para ti, para Stephanie, para la gente que nos escucha. Y sí, efectivamente, yo creo que es uno de los fenómenos, les voy a decir la verdad, más estudiados, más controversiales, pero también pocas explicaciones. Porque fíjate, Stephanie, y fíjate, patrón, o sea, ¿cómo es posible que una persona de pronto comience a incendiarse de la nada y queda reducida a cenizas? Wow. ¿Ok? Tengan en cuenta algo, para que el cuerpo, o sea, en una cremación profesional, ya sabes, cuando alguien fallece y les entregan las cenizas, estamos hablando que se necesita una temperatura de 760 a 1000 grados centígrados.
1: ¡Tracas! ¡Wow!
2: ¡Centígrados!
1: No, sí, o sea, está muy loco este asunto, está muy, ¿cómo se dice? Muy pasado puede ser, o basado, como dicen luego, pero en lo largo de la historia, en algunos libros antiguos incluso, se hablaba de este tipo de situaciones, de que han pasado y que han quedado registrados en los medievo, en lo anterior, de que desde que existe la escritura han sido registrados estos casos, Horacio. ¿Sí es así o no?
3: Sí, fíjate, hay muchísimos casos reportados, son más de 200 casos reportados. Mucha gente o muchos investigadores lo ligan a que son con personas ya de la tercera edad, pero a ver, vamos a aclarar una cosa que es muy importante, porque mucha gente dirá, ah, bueno, lo que pasa es que a lo mejor alguien estaba fumando y se incendió. Stephanie, patrón, el punto más interesante del caso es que el cuerpo humano desaparece, pero la ropa, la casa, los zapatos, la silla o la cama donde estaba esta persona no se quema, solamente, o sea, se incendia el cuerpo, se achicharra, se vuelve cenizas, pero todo lo demás no sufre ningún daño.
1: Queda intacto.
3: Explíquenme eso.
1: Queda intacto, es lo más loco de este asunto.
2: Es básicamente como las películas futuristas, ¿no? Cuando desaparece la persona y queda ahí tirada la ropa. Correcto. Y todos los objetos de esta persona, ¿no? Horacio decía que usualmente se ha dado en personas mayores, pero ¿hay algún otro patrón? Me pregunto yo, o sea, como algo que digas en cierto tipo de personas, Horacio. ¿O todavía?
3: Bueno, el patrón aquí nomás es el original, al que tenemos ahí al lado, pero
1: y porque mi apellido así, no porque manda, porque no manda ni a la casa, ¿va? Pero así es el asunto. Horacio.
3: No, fíjate, Stephanie, es interesante esto que preguntas. No necesariamente hay un patrón, como te decía, igual. Fíjate, hay unas cosas que sí son, digamos que hasta cierto punto repetitivas, son esos patrones, que el 80% de los casos son mujeres. ¿Por qué? No sabemos exactamente. ¿Por qué? Va desde una persona de la tercera edad hasta personas más jóvenes. Fíjate, y lo que te decía, hay algo muy curioso. Hay un caso específicamente que se dio más o menos 1980, donde este personaje de nombre Henry Thomas, de 73 años, o sea, lo encuentran carbonizado. ¿Pero qué creen? Los pies y los calcetines estaban intactos. todo el resto del cuerpo estaba quemado. La policía dice que entró, que no había otra cosa quemada adentro, que incluso era muy, muy raro, porque ni siquiera es que oliera carne quemada o a la grasa que el mismo cuerpo tiene a que se queme, ¿no? O sea, simple y sencillamente esta persona estuvo ardiendo, se redujo a cenizas y solamente quedaron los pies y las calcetas o calcetines, ¿cómo ven?
1: Tracas, nomás para que sepan. Pero bueno, ahorita regresamos para que seguir platicando con nuestro amigo Horacio Intiveros, y le recordamos que puede seguir a nuestro amigo Horacio en sus plataformas digitales. ¿Dónde te pueden encontrar, Horacio?
3: Claro que sí, los invito a que me sigan a, bueno, directamente a Facebook e Instagram, y también en el canal de TikTok, y si pueden descargar todos los episodios de investigación, será fantástico. Más de 500 episodios en Apple Podcast, Spotify, y ahorita regresando les cuento otros casos de combustión espontánea.
1: Ya regresamos, estás escuchando Buenas Tardes con el Patrón. Está interesante este asunto.

0: estamos de regreso. Están escuchando Buenas Tardes con el Patrón. Estamos en código, sí, en código misterio.
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0: Con nuestro amigo Horacio Ontiveros. Hoy el tema que estamos tratando, un tema bastante, pues, extraño, raro, pero que ha sucedido y que hay registros. Y hoy en esta segunda parte vamos a escuchar más casos de combustión espontánea en cuerpos, en seres, en personas vivas, en cuerpos humanos, Stephanie.
2: ¿Cómo? Tengo miedo.
0: ¿Cómo vas con tu asunto eso?
2: Ay, híjole, la verdad es que me sorprende mucho y no está de no creerse, ¿eh?
0: Pero ahí está, sí existe.
2: Me pone de nervios, ¿sabes? El pensarlo o el imaginarlo me pone de nervios.
0: Pero bueno, si tú crees que el caso que nos contó en el segmento anterior, que también lo puedes escuchar en nuestro podcast, había sido algo leve, ¿no? Hay más casos. Adelante, Horacio.
2: Ay,
0: con más casos de esta combustión espontánea en personas.
3: Claro que sí. Fíjate, Stephanie, es que es bien, bien curioso. Yo creo que a todo el mundo nos sorprende cómo una persona se puede incendiar y cómo no puede afectar al resto de la casa o al resto de la ropa incluso, ¿no? Uh-huh. Fíjense, aquí hay otro caso. Este sucede en vísperas de Navidad en una ciudad en Illinois, aquí en Estados Unidos. Esta señora de nombre Matilda Rooney, están, uh-huh, o sea, insólito, están preparando la cena cuando de repente ella empieza a quemarse.
0: Tracas.
3: Lo mismo, los pies no se le queman, pero aquí, contrario a lo otro, aquí sí hay vapores, aquí sí hay olor a carne, olor a grasa, y de hecho su esposo de nombre Patrick, a él lo encuentran asfixiado por el humo de que provenía del cuerpo de su esposa. No se quemó otra cosa, ni la mesa, ni explotó la estufa, nada, solamente se quemó la esposa y el esposo falleció por la inhalación de estos humos. O sea, es increíble.
2: No, es que le veo sentido lo de la intoxicación, porque como seres humanos tenemos un montón de, así que, gases en el cuerpo, ¿sí?, químicos, o sea, somos un compuesto químico al final de cuentas, ¿no?
0: Sí, todo.
2: Y somos mucho bien tóxicos, pero en el sentido,
0: no sé si han hecho
2: biológico.
0: No han hecho el experimento del encendedor y cuando te quieres echar uno. Yo ya lo hice y si hay, claro, combustión. Si hay como, no, y no es de risa, es de combustión.
2: Patrón.
0: Es parte de la física, compañero, ¿por qué se
2: sí,
0: ríe?
2: No, es que sí.
0: Somos combustión.
3: No, nosotros. No, totalmente de acuerdo, patrón. Yo sé que todo el mundo lo hicimos en alguna ocasión en nuestra vida. Y ahí nos damos cuenta que sí. O sea, es más, hay gente que llega a explotar por tanta acumulación de estos gases. Ahora, fíjense, como siempre, uh-huh, esto es lo que dice, ¿no? Lo que dice la ciencia. A ver, hay otras cuestiones ya más conspiranoicas que dicen que muchas veces todas estas cuestiones, pues se debe a que quizá en estos lugares puede haber algún tipo de ser de bajo astral o demonios que van y prenden fuego a la persona tratando, pues, de, no, ya saben, de llevarse el alma o tratar de cobrarse alguna cosa que hayan hecho en otra vida o simple y sencillamente por tratar de jugarle una mala pasada.
0: ¿Qué hubo?
2: Horacio, en este momento, digo, ahorita que estabas contando, ¿no?, de esta pareja, de la señora que se incendia y del esposo que se intoxica, ellos, o sea, estando vivos, ocurre esta digamos, esta combustión, porque en ese rato que empezaste a hablar de eso, yo me imaginaba que sucedía, pero en personas que ya habían fallecido, no en personas vivas.
0: No, vivas, o sea,
3: no, es
2: sin palabras.
3: Exacto, eso es lo más curioso del caso, Stephanie. O sea, es gente que está viva, es gente que está, como te decía, está recostada en el sillón, porque obviamente, bueno, con lo poco que se pueda recuperar, tienen que, no sé, hacer una autopsia, ¿no? Recrear, sí, la escena del crimen, si lo quieres ver así. Pero no, o sea, esto ha sucedido en este caso con personas que están vivas. Uh-huh. O sea, gente que de repente está, ya sabes, está preparando una comida. Hay muchísimos casos que les pudiera comentar, muchos de ellos aquí en Estados Unidos, uh-huh, otros en Europa, que efectivamente la persona dice, es que, o sea, haz de cuenta, no sé, llegó al departamento, yo lo dejé, estaba dormido, de repente, ¡pum!, o sea, entré a la habitación y el cuerpo estaba chamuscado, la cama estaba en perfectas condiciones, pero el cuerpo había desaparecido. O sea, es increíble. O sea, no es una cuestión que tiene la persona que estar fallecida.
0: Yo, huele, wow. Sí, se incendian de pronto y ahí quedan puras cenizas. ¿Qué le explicas al forense? ¿Qué le dices a la policía?
2: Híjole.
0: ¿Cómo das una explicación de esa? Incluso algunos casos han quedado con signos de interrogación por no saber qué fue lo que pasó.
2: Wow.
0: Somos energía, tenemos, como visto, adentro del cuerpo son gases. Y pues, pero hasta ahorita, hasta el momento, Horacio, si no me equivoco, no había ninguna explicación científica ni de o cualquier otro tipo sobre esta situación. ¿Estoy en lo cierto?
3: No, no, no, fíjate, totalmente de acuerdo, patrón. Son más de 200 casos registrados, ¿no? Wow. Más los que la gente dice, no voy, no lo registro porque a lo mejor me tachan de loco, pero efectivamente no se sabe exactamente qué puede hacer. Mucha gente incluso dice que tiene que ver hasta con las llamaradas o las tormentas solares, estos seres que de repente aparecen y desaparecen. Pero bueno, o sea, son teorías, pero una cuestión que diga, ¿sabes qué? Es una explicación lógica esto, ni científica ni conspiranoica. Todo esto es una cuestión que de repente la gente dice, no sé y no quiero investigar por temor a que les, a lo mejor a que les vaya a pasar lo mismo, ¿no?
0: No, Dios guarde, Dios guarde. ¿Qué pasó, compañera? ¿Por qué está poniendo roja?
2: No, patrón.
0: No, Horacio, si la gente quiere saber más y quiere conocer más y quiere algún tema de investigación que quiera que nuestro amigo Horacio y su equipo se pongan a investigar, ¿dónde te pueden contactar, Horacio?
3: Bueno, facilísimo. Para empezar, pues en las redes sociales de ustedes, ¿no? De Buenas Tardes con el Patrón. Si quieren escribirme a contacto@códigomisterio.com o en mis redes sociales, Facebook e Instagram, ahí lo pueden hacer. Por cierto, para que se espanten un poquito de este tema que estamos hablando, ya están las fotografías ahí en las redes sociales de Código Misterio. Y si quieren escuchar los casos más importantes, pues también descarguen los podcasts de investigación, ya saben que estamos en Apple Podcast, Spotify, iHeart, la plataforma de su preferencia. Patrón Stephanie, como siempre, mil gracias y yo feliz, y pues ya saben, a cuidarse, no comer frijoles porque eso puede ser flamable y peligroso.
0: Gracias, Horacio, nos escuchamos en la próxima y vámonos porque aquí
4: espantan.
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0: nos vamos, nos largamos, nos ausentamos del viento. Regresamos este próximo lunes. Aquí, buenas tardes con el patrón.
1: ¿Qué?
2: El show número 2 de la radio, pleba. Gracias por habernos acompañado. Bueno, en algunos lados íbamos a regresar mañana sábado para que usted esté en sintonía y se ponga el tirante como un número. En otro lado, pues todavía no nos quieren los sábados, va, pero gracias a la gente que está al tirante, Lowis. Compañera.
3: Escuchar el podcast Buenas Tardes con el Patrón a través de las plataformas de audio digitales en el día que quiera, a la hora que usted quiera también.
2: Hoy fue viernes de Código Misterio.
3: Uy.
2: A la gente que escuchó, pues puede también sintonizar el podcast si usted no lo alcanzó a escuchar. Para toda la gente, todavía hablamos de cosas de aburriciones.
3: Ah,
2: de gente que se aburre y todo ese rollo.
3: Ok, sí, cierto.
2: Tuvimos en entrevista a los desvelados el día de hoy.
3: Uh-huh.
2: Gracias a los morros que se la rifaron y vinieron aquí a cabina con nosotros. Gracias por compartir todos los proyectos y todo ese rollo. Que tenga un excelente fin de semana. Usted que nos escucha en cualquiera de las ciudades donde llegamos, el show Buenas Tardes con el Patrón. Gracias por sintonizarnos. Estamos al tirante y contentos. El lunes te les tenemos sorpresas.
3: Ajá, hay sorpresas.
2: Ya, porque vamos a llegar a nuevos mercados y a nuevas ciudades.
3: ¡Qué vole!
2: Somos de bajo presupuesto, pero bueno, esa es otra historia. Y también noticias, porque vamos a ir a Las Vegas a una transmisión especial, pero le contamos el lunes de qué se trata.
3: Ah,
2: también.
3: Va, que va. Ya compañera, te he vestido como Elvis Presley.
2: Claro, ya me vi yo ahí en Las Vegas. Sin dinero, pero en Las Vegas. Qué diferente. Saludos a toda la plan que lo escucho también ahí en Las Vegas. ¡Ánimo! ¡Ya regresamos! Ya regresamos. Nos vamos.
3: Ya hasta el lunes. A mí solo me queda decirte adiós.
2: ¡Adiós! Sigan nuestras redes sociales, arroba el patrón al aire.
3: Arroba este punto castellano.
2: Anda, que ya se va. Compañero, ¿dónde va? Ya se va. Mira, viernes. Ya se fue. Bueno, pues qué. ¡Le va! ¡Cuídense mucho! Soy su copa el patrón, arroba el patrón al aire. Y también le vuelvo a repetir, cuídense mucho en este fin de semana que las temperaturas van a estar bastante fuertes.
4: Ahorita estamos en el tiempo de calor.
2: Ok, pues sí. Pues sí, estamos en el tiempo de calor, pero hidrátese bien, cuídense mucho. Aguas con los golpes de calor.
1: ¿Qué?
2: Ahora sí le voy a decir ¡adiós!
1: ¡Adiós!
0: Este fue el show número 2 de la radio. Buenas tardes con el patrón. Gracias por sintonizarnos. Que pase un excelente viernes. ¡Ay!

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2: El Instituto Nacional Electoral, INE, ha prohibido que el PAN utilice la palabra narcopartido al referirse a Morena. La razón de la prohibición es que carece de sustento fáctico suficiente y podría constituir una calumnia. ¿Cuál es el nudo real de este problema? ¿Se está protegiendo la contienda electoral o están blindando un relato público que no le acomoda al partido del poder? Nadie en su sano juicio puede afirmar que Morena es un cártel con siglas y con logo oficial, pero ignorar el patrón de señalamientos es ingenuo y hasta cómplice. Reportajes basados en documentos de la DEA y testimonios de narcotraficantes extraditados detallan supuestas aportaciones del cártel de Sinaloa a la campaña de Andrés Manuel López Obrador en el año del 2006. La realidad no se borra con medidas cautelares. Esto no es exclusivo de Morena. El narco ha copado los gobiernos de todos los colores durante décadas. El PRI y el PAN también tienen cadáveres en el closet. La violencia política, el control territorial y el financiamiento irregular no son inventos de la oposición. Son datos que aparecen en reportes periodísticos, denuncias y encuestas donde una parte de los mexicanos asocia a Morena con estos problemas. Abrazos no balazos no ha desmantelado al crimen. Solo ha cambiado el equilibrio de poder en algunos territorios. La libertad de expresión no es absoluta, pero tampoco debe reducirse a lo que le conviene al más fuerte.
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Bienvenidos a Cita con el Amor. Bienvenidos a este viaje romántico que nos transporta al pasado, porque es precisamente la música que marca ciertas etapas y momentos significantes en nuestras vidas. Y en muchas ocasiones, lo que no podemos expresar con flores o una tarjeta, lo dicen una infinidad de temas que despiertan sentimientos. Nuestro propósito es acercarte a tu ser amado que vive en esta misma ciudad o a través de la distancia, con todo el poder de la música más romántica de todos los tiempos. Recordándote que el amor es una parte esencial de nuestro trayecto por este mundo. Por eso, ama, ama sin medida, sin límite, sin complejos, sin coraje, sin consejos, sin duda, sin precio, sin cura, sin nada. No tengas miedo de amar, porque de todas maneras, verterás lágrimas con amor o sin él.

Los antiguos decían: si habitas con un cojo, aprenderás a cojear. No se referían solo a caminar, sino al alma. Absorbes el ánimo, la visión, los hábitos de quienes te rodean. Si te juntas con quienes viven quejándose, terminarás creyendo que todo es injusto. Si te rodeas de ambiciosos sin medida, pronto te parecerá poco lo que tienes. Pero si eliges compañía sabia, aprendes a vivir con más calma. Si te rodeas de quien actúa con virtud, tú también elevas tu estándar. La libertad no solo es interior, también es elegir con quién compartes tu tiempo. Porque no todo se contagia, pero casi todo se pega. ¿Quieres paz? Busca almas en paz. ¿Quieres crecer? Rodéate de quienes no se conforman. ¿Quieres ser libre? Aléjate de lo que te arrastra. Ahí empieza el alma que camina.

dijo que la música tiene edad. Si una persona jovencita no conoce temas musicales, es porque simplemente no está conectada con la música de Cita con el Amor. Increíble ver cómo pasan los años. Y al escuchar estos temas el corazón se nos hace chiquito. Al ir escuchando toda la letra, llega ese recuerdo de ese amor inconcluso. De ese amor que quedó ahí en el abismo, en el limbo, en la eternidad. No pudo hacer nada para quedarse, ni yo hice algo para detenerla. ¿Cómo? Si aún éramos muy jóvenes. Y se la llevaron a una ciudad donde quieras o no la gente cambia. Por alguna razón vuelvo una y otra vez a pensar en ti con estas canciones. Estos temas que me regresan al pueblo y sus calles, a tu familia, que siempre dijo que tú y yo nunca llegaríamos a nada. Y así fue. Tal vez me olvidaste o tal vez te acuerdes de mí. Solo me resta desear que ojalá la vida te haya tratado bien y que seas muy feliz.

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todo es temporal, nada dura para siempre. Y eso es precisamente lo que le da tanto significado. Cuando olvidamos lo fugaz que es la vida, corremos a través de las conversaciones, nos desplazamos por los atardeceres y tratamos el tiempo como si fuera ilimitado. Pero cuando recordamos que nada es permanente, todo empieza a importar más. Abrace un poco más fuerte a sus seres queridos. Mire hacia arriba en lugar de hacia abajo. Y deje de esperar el momento perfecto para empezar a darse cuenta que este es el momento. Así que aprecie todo lo que hay aquí mientras esté aquí. La comida que está comiendo, la canción que suena de fondo y la persona sentada a su lado. Porque cuando realmente comprendes que todo es temporal, dejas de dar por sentada la vida, dejas de esperar para vivir y comienzas a vivir de verdad. Con esta canción.

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saben, tuve tantos trabajos. Fui lavaplatos, mesero y cocinero, peón y albañil, ayudante de mecánica, un mil usos cualquiera.

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0: Así arrancamos en este San Sabadito lindo. Aquí estamos en este 1 primero de agosto, como tú quieras, quiero. Así arrancamos. Te acompaña Lázaro Manzanares, el travieso. Aquí estamos en el Día Mundial de la Amistad y el Día de la Novia. ¿Y qué dice el borrachito? ¡Arriba la novia! ¡Arriba el novio! ¡Arriba la novia! Y sale el borrachito, ¿no? Que dice, ¡ay, ay, ay! Ay, que se acomode como puedan, tanto goza como el que está arriba como el que está abajo. No, ¿verdad? Así arrancamos a través de la Z 107.5 FM. ¡Buenísimos días!
1: ¡Buenísimos días!

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Oye, dice textualmente, México no es piñata de nadie, afirma Sheinbaum ante ataques políticos de Estados Unidos de Norteamérica. Y dice, pide no usar el país para temas electorales. Esta es la crónica. En medio del proceso electoral de Estados Unidos de Norteamérica, la presidenta de México, Claudia Sheinbaum, advirtió que México no debe ser utilizado como tema de campaña para políticos estadounidenses y afirmó que el país no

este sabadito lindo, 15 de agosto. Ahí está, saludos a toda la bandera. ¿Qué tal, Bandiux? 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

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Banda, no.

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Oye, chaparrita, el cuerpo como sea, el corazón no se le da a cualquiera, ¿no? ¿Verdad? Demasiado tarde. Ahí está, saludos para la familia Camacho, saludos para Dilene, para Emma, para Ignacio.

Tal así arrancamos el bloque de las 11 de la mañana a través de la Z 107.5 FM. Aquí estamos en este San Sabadito lindo, 1 de agosto, como tú quieras quiero. En el santoral del día de hoy, saludos para San Alfonso, San Arcadio, saludos para San Justino, San Felipe, Santa Caridad y San Rubencito. Llevas uno de estos nombres, te deseamos lo mejor, el abrazo bien fuerte, bien apapachador, así, bien rompehuesos de tus amigos.

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Oye, Trump analiza imponer cuota de $100,000 a estudiantes extranjeros para trabajar aquí en los Estados Unidos de Norteamérica. Esta es la crónica. El gobierno del presidente de Estados Unidos de Norteamérica, Donald Trump, evalúa la posibilidad de establecer una tasa de $100,000 para los estudiantes extranjeros que permanezcan aquí en los Estados Unidos de Norteamérica tras su graduación bajo el esquema de instrucción práctica opcional, la OEPT, según informó un diario oficial de Estados Unidos de Norteamérica. Échate este trompa, Luña. Así las cosas. Continuamos. Te acompaña Lázaro Mazamares, el travieso, a través de la Z107.

¿Qué tal? Aquí estamos en este San Sabadito lindo, a través de la Z 107.5 FM, en tu fin de semana de oro, en este 1 primero de agosto, como tú quieras quiero. Ahí está la invitación a nuestros amigos, para ti que vives la intensidad del fútbol. Hoy sabadito, el enfrentamiento de Querétaro contra los Tigres, Atlas contra Monterrey, León contra Pachuca, la Máquina Celeste, el Cruz Azul contra Atlante. Ahí está, que gane tu equipo favorito. Continuamos a través de la

pegaditas a través de la Z 107.5 FM. ¿Qué tal? Buenísimos días. Aquí estamos pasadito del ombliguito de la hora. Te acompaña Lázaro Manzanares, el travieso. Y ¿sabes qué, chaparrita? Ojalá que lo que estás buscando valga más de lo que estás perdiendo. Ah, sal, hijo del maíz. Luego andas llorando. Nah, ¿verdad? ¿Y qué dice? Y no estoy ardido. Ahí está, saludos para la familia Pacheco. Saludos para Joana, para Nicole. Saludos para Joaquín, para Reynold. También para Guille, escuchando la Z 107.5 FM. A nuestros amigos allá en Willows, que siempre nos acompañan. ¡Órale, va que va! Saludos a toda la banda.

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Y nos conectamos en la siguiente. Además, te invito para que mandes tu video para tu par de boletos, diciendo una razón, dame una razón para la cual te puedes llevar tu par de boletos con tus amigos de la Z 107.5 FM. Para eso.

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través de la Z 107.5 FM. Oye, atención, rumbo al Mundial 2030. Países de la UEFA amenazan con boicotear a la FIFA si continúan con su polémico plan de venta. Esta es la crónica. Las federaciones miembros de la UEFA votaron por unanimidad a favor de boicotear el Mundial y otras competencias de la FIFA en protesta por el plan de la entidad de vender participaciones a inversores externos en una filial que se encargará de la gestión de los torneos de fútbol a nivel global. Échate este trompo a la uña. Así las cosas. Continuamos. Te acompaña Lázaro Manzanares, el travieso.

sociales. ¿Qué dice Satélite? Quiero mi cocol. Te acompaña Lázaro Manzanares el travieso a través de la Z 107.5 FM. 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

Omar es el travieso. Y sabes qué, chaparrita, si me desnudas el corazón, la ropa cae solita. A ver. Ahí está, saludos para Rafael Arenas y toda la familia Arenas. Ahí está para las altacunas, dice, échate este trompa luña. Ahí

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De la revolución al autoritarismo, así ha cambiado Nicaragua con los Ortega Murillo. Esta es la crónica. El presidente de Nicaragua, Daniel Ortega, ha ocupado el cargo por más de 24 años, no consecutivos, pero ya lleva 24 años. En el 47 aniversario de la Revolución Sandinista, emitió una controversial declaración. Que se olviden, aquí no volverá a haber elecciones. Échate este trompo a luña. Así las cosas, ¿la quieres así o más clarita que el agua? O te repito la dosis. Continuamos a través de la Z 107.5 FM.

0: favorito. Mientras tanto, continuamos arre y arre a recibir Salovets, Salovets a través de la Z 107.5 FM. En este sabadito lindo, nos vamos con ritmo. Suelta la Maciosare.
1: ¡Sí, van arriba!

Este año, pues ya como quiera, se acabó. Ya estamos en agosto. A ver. Ahí está. Saludos para la familia Ortolá. Saludos para Marbella. Para Susi. Saludos para Esther, que dice: ¡Ay, Esther! ¡Ay, Esther! ¡Ay, Esther! A ver. Ahí están nuestros amigos del meritito Tabasco de Nacajú.

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¿Qué tal? Así continuamos a través de la Z107.5 FM. Oye más, destinará grandes donaciones a las campañas republicanas este año 2026. Esta es la crónica. Elon Musk, la persona más rica del mundo, prepara un desembolso importante para impulsar la carrera de republicanos para mantener el control del Congreso. En las

El enfrentamiento de Querétaro para hoy, sabadito lindo, contra los Tigres. Además, Atlas contra Monterrey, León contra Pachuca, la Máquina Celeste, el Cruz Azul contra el Atlante. Ahí está, saludos a toda la bandera. ¿Qué tal, Bandiux? Aquí estamos en este San Sabadito Lindo, sábado futbolero. Ahí está, te acompaña Lázaro Manzanares en Travieso, a la racía chica y trabajadora que siempre nos acompaña. Ahí está, saludos a toda la banda, a través de la estación de los grandes eventos y las grandes promociones, la Z107.5 FM.

97.5 FM, que dice Tantán, se acabó el corrido, con la invitación para el próximo lunes a partir de las 10 de la mañana hasta las 15 horas, 3 de la tarde, en punto de las 12 del mediodía, la rocola de la Z, con el ambiente, el cotorreo, la música, los éxitos y uno que otro chistorete por ahí, lo que se vaya acumulando. Y que dice, para muestra un botón, oye chaparrita, no fuiste mi media naranja, pero sí.

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